7 de la tarde, 10 minutos. 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

7 de la tarde, 49 minutos. 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

9 de la noche. 6 minutos. 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
1: 9 de la noche, 10 minutos.

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0: 9 de la noche. 43 minutos.
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0: 10 de la noche, 51 minutos.
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0: 11 de la noche, 18 minutos.
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1: 11:38 p.m.
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3: El sentimiento de Miguel para sus

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Es la hora cero, 4 minutos. 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

0: Es la hora cero.
1: 22 minutos.
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0: Es la hora cero, 26 minutos.
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1: Es la hora cero, 39 minutos.

Es la hora cero. 45 minutos. 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

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Es la hora cero. 50 minutos.

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Una de la mañana, 28 minutos.

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1: 1:00 a.m. 38 minutos.

0: Una de la mañana, 40 minutos.
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1: 1:46 PM.

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1: 1 de la mañana, 52 minutos.

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2 de la mañana, en punto. 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

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Ay, negrita mía, de mi corazón, porque en sus labios se esconde la miel exquisita que da la vida. 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
1: 2 de la mañana, 14 minutos.

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0: 2 de la mañana, 36 minutos.
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0: 2 de la mañana, 54 minutos.
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0: 3 de la mañana, 7 minutos.
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1: 3 de la mañana, 20 minutos.

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1: 3:54 p.m.
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2: Rafael Granda, Así Suena Venezuela. Héctor París Valero, Espérame en Barquisimeto. William Ureña, Apure el Caballo.

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0: cocinarla lo fuera.
1: ¡Vamos!

0: 4 de la mañana, 17 minutos.
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1: 4 de la mañana. 36 minutos.

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0: A veces el ganado se acostumbra al silbío, ¿no? Al silbío. Por ejemplo, llegaba usted y iba a buscar la vaca de ordeño y comenzaba, como diciéndole para el corral, y se ahilaban la vaca. Ese era el silbío. O sea, para que se ahilaran las bestias, sí. Ese era el silbí. Para sacar el perro a la cacería, le decía, ¡uma! Ese era el otro silbí.
1: Por ejemplo, el de bestias, uno picaba los atajos y empezaba.
2: Ah, bueno, entonces también se iba uno, bueno, cogía uno el apero de cabeza, se iba agarrando mierda y todo. Ya cuando los caballos los encontraba uno, que ya para echarlos para el corral, empezaba uno.

ese era un silbo, ¿sí? Los caballos, pues, ya después de 8 o 10 días, habían unos que, los bichitos dormidos, entonces al escuchar bulla, o pues, había que hacerle bulla, y si no, se quedaban por ahí entre el monte, en una mata.

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0: 5 de la mañana. 2 minutos.
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0: 5 de la mañana, 14 minutos.
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0: 5 de la mañana, 25 minutos.
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1: 5 de la mañana, 31 minutos.
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1: 6 de la mañana, en punto.
2: A continuación, las notas del himno de la República de Colombia. Letra Rafael Núñez, música Orestes Índici. Ejecutando el arpa magistralmente, el maestro Nelson Acevedo.

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2: 6 de la mañana, 5 minutos.

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1: 6 de la mañana, 34 minutos.

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1: 6 de la mañana, 56 minutos.
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0: 7 de la mañana, en punto.
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0: Muy buenos días, qué gusto estar nuevamente aquí por este medio en contacto con todos ustedes, compartiendo música, noticias, proyecciones, en fin, lo que implica nuestra tradición y cultura llanera. Con nuestro equipo de trabajo, como siempre, con la mayor entusiasmo, vocación y alegría. Ramoncito, buenos días.
1: Buenos días, doctor Hugo, audiencia y compañeros de trabajo. Feliz domingo para todos, bienvenidos.
0: Siempre Leonardo Pulido Martínez, allí en el ingeniero con nosotros, acompañándonos y haciendo posible estas transmisiones.
2: Muy buenos días a todos. Encantado de estar nuevamente Ya No Hay Más Tanto con dos horas de muy buena música y cultura llaneras.
0: Y nuestro invitado permanente, persona que siempre ha estado con nosotros, ya para ustedes es parte también de nuestro equipo y llega hasta cada uno con sus conocimientos musicales, con su gran trayectoria musical también. Jesús Arteaga Hostos, bienvenido.
3: Gracias, Hugo. Muy buenos días para usted, para Ramón, para Leonardo y para toda la amable audiencia de Meridiana 70.
0: Bueno, hoy nuestra propuesta del día de hoy. Empezó los bre, dicen por ahí, ¿no? Cuando empiezan los bre, es porque ya huele a
3: natilla.
0: A natilla.
3: A buñuelo. Sí,
0: ya comienzan los bre, septiembre, octubre, noviembre, diciembre. Y también las fiestas y ya, en fin. Acuérdense que nuestro Día del Llanero fue pospuesto por las inundaciones, por los problemas que hubo en Arauca. No se realizó en julio, en su día propio, como es el 25 de julio, sino que se pospuso para septiembre. Va a estar entre, creo que el 17, 18, 19 de septiembre. Aquí estaremos dando avances sobre ese. Bueno, y es ese domingo 19, creo que es, o 20, pues estaremos aquí haciendo alusión a lo que es la tradición, la cultura, la llaneridad, que abarca todo, ¿no?
3: Sí, señor. Abarca todo lo que se hace aquí en el llano, todas las tradiciones de nuestro llano.
0: Entonces, hoy empezamos mes del amor y amistad. Muy importante, porque es recordar que debemos vivir en confianza, en amistad, en cordialidad, en armonía, en convivencia social. El amor paterno, el amor filial, el amor de esposos, de hijos, en fin, de amistad. Dicen que una sonrisa rejuvenece, mientras que el odio y la envidia y la amargura envejece. Así que, ¿qué quieren ser? ¿Más viejos o más jóvenes? Ahí está el detalle. Bueno, entonces hoy vamos a dedicar unos temas al amor y la amistad, al convivir, a la armonía social. Esa es la propuesta de hoy, amor y amistad. Y bueno, y entre ese amor y amistad, de paso también vamos a recordar a personas que se han ido, pero han dejado un legado de temas, de composiciones o interpretaciones alusivas a ese sentimiento humano. Empezamos por el último que se nos fue, que fue Carlos Sequera.
3: Hace apenas tres días
0: se nos fue Carlos Sequera, nacido en 1954. A los 72 años padeció un cáncer. Un gran cantante, compositor, que además también fue coleador y gran aficionado a los toros coleados. Por ahí tiene muchos contrapunteos y temas, hace tema y contrapunteo con otro que no le falla en ese tema, que es Cheo Hernández Prisco.
3: Cheo Hernández Prisco, un hombre que todo el tiempo le ha cantado al coleo, ¿no?
0: Y que aún está vivo y interpretando canciones. Sí. Bueno, se nos fue Carlos Sequera, una voz excelente y un tema dedicado al amor. Vamos a oírle hoy, vamos a iniciar con él como recordando a ese gran cantante, Carlos Sequera. Esta tarde se llama ese tema.
3: Vamos a escucharlo.
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0: Caramba, primo, así cabe la palabra, ¿no? Eso. Caramba,
1: Ajá.
0: primo. Porque ese tema, de verdad que lo pone uno a cavilar, a pensar lejos. Esta tarde, Carlos Guevara, Carlos Sequeira,
1: Carlos
0: nacido
1: Sequeira.
0: en Tinaquillo, estado Cojedes.
1: Cojedeño, sí.
0: Cojedeño. Bueno, se nos fue, pero deja muchas canciones. Eso es lo que ocurre siempre con la cultura. La cultura no muere, los artistas no mueren, mueren físicamente, pero su mensaje continúa vivo
1: Pero
0: siempre.
1: queda el legado, ¿no?
0: Sí, queda allí. Por eso dicen que tiene uno que escribir un libro, sembrar un árbol, bueno, escribir una canción, en fin.
1: Bueno, yo he sembrado bastantes árboles ya.
0: Pero que no sean de yuca, porque se acaban ligeritos. Palos de yuca, bastantes palos he sembrado, pero que no sean de yuca. Por ahí tiene. O de plátano, matas de plátano. Hay bastantes matas, pero de plátano y se acaban. Bueno, hoy entonces vamos a hablar de estos temas. Vamos a saludar a todos esos amigos que están por allá lejos. Hay una persona bien lejos, Jesús, que nos sintoniza siempre y con sus padres, su familia. Y es en un municipio, yo no sé si usted lo conoce, o alguno de nosotros, Biotá, Cundinamarca.
1: Me suena, sí, me suena.
0: Así dijo yo cuando le dijeron Pambelé, me suena, y yo no le suena, no lo vuelve nada. Bueno. Biotá, Cundinamarca, se llama provincia de Tequendama.
1: Ajá.
0: Es un municipio con una característica bastante sui generis, diría yo, porque es muy pequeño. Creo que tiene algo más de 200 kilómetros cuadrados. Está como vecinos, tiene municipios muy conocidos por nosotros. Sus
1: Sí,
0: vecinos son Anapoima,
1: Anapoima
0: Apulo,
1: y La Calera.
0: Tocaima.
1: ¿No es por el lado de
0: No,
1: La
0: no, no,
1: Calera?
0: no, es por otro lado.
1: Ah, ya.
0: Anapoima,
1: Ajá.
0: Apulo, Tocaima, Silvania.
1: Ah, ya.
0: Por estos lados es la cosa.
1: Como buscando hacia el Tolima, más
0: Sí,
1: bien.
0: más bien, tiene un clima cálido, templado y frío. O sea, varía mucho.
1: Sí.
0: En ese poco de distancia pasa de 22 grados a puede tener hasta 32 grados, como Arauca, prácticamente en épocas, en sectores. Permanece muy nublado por su característica. De verdad que allí está un amigo nuestro que se llama Libardo Castiblanco. Un saludo para él, sus padres, sus vecinos. El hombre se ha encargado allá de ser un embajador nuestro de Arauca.
1: Ah, qué bueno.
0: No.
1: Saludo para él.
0: Ah, bueno. Entonces allá está, hay que ir a Biotá. Dicen que hay sitios muy bonitos allá, que es una zona como cafetera, más bien. Tiene haciendas cafeteras. Hay un sitio que se llama Granja de Don Filemón. Filemón.
1: Filemón Monroy era.
0: La Granja de Don Filemón, que tiene un puente de cristal colgante. Bueno, hay que ir a conocer. Pues, le vamos a caer un día a esto. Eso sí, que no se nos asuste cuando lleguemos con toda
1: Que
0: una.
1: aliste un
0: Con
1: chivo.
0: toda una tribu, porque nosotros somos como esa gente, nosotros cuando donde va uno va el resto.
1: Que aliste
0: Un
1: un chivo
0: saludo
1: allá.
0: muy especial para allá, para don Libardo Castiblanco, familia y vecinos. En Biotá, Cundinamarca, provincia de Tequendama.
1: Ajá, ese se va uno por el lado del alto ese del
0: Tiene
1: salto del Tequendama.
0: dos, sé que tiene dos vías para llegar allá. Está como a 58 kilómetros de Bogotá.
1: No es cerquita más bien.
0: Más o menos cerca, sí, llegando por ese lado. Bueno, pues para que vea que ya estamos investigando la ruta. Bueno, sigamos con nuestra música. Mes de amor y amistad. Otro que se nos fue hace un tiempo. Aquí estamos recordando a nuestros finados, a los que han forjado la cultura también, ¿no? A ustedes suena mucho este nombre, Jesús. Néstor Morales, Tucucito.
1: Claro que sí, por supuesto. Él me grabó un tema mío
0: Sí, pues,
1: a
0: claro.
1: propósito.
0: Siempre tocaba con Hildo Aguirre, ¿no? Era
1: Sí.
0: su conjunto de base siempre,
1: Claro,
0: tanto
1: claro.
0: en vivo como en grabaciones.
1: Sí.
0: Hildo Aguirre, que tiene un grupo muy, muy, muy bueno, muy estable, muy, muy responsable. Y él escribió un tema y grabó un tema que se llama Saludo de Amistad. En esa misma producción está el tema suyo.
1: Sí, ahí está mi tema, Te amo, señora, se llama.
0: Exactamente. Entonces vamos a oír este tema que es un saludo de amistad. En eso estamos. Un saludo de amistad para todos.
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0: 7:16 minutos. Saludo de amistad. Qué hermoso tema que también es de cumpleaños. Es un tema como de cumpleaños, pues bueno. Ahí vamos de paso ya recordando que a todos los compañeros que le deseamos ese saludo de amistad también, ¿no?
1: Claro que sí. Y pues saludar a todos los que todavía sienten el romance, sienten ese sentido, tienen ese sentido del amor, de la amistad. Saludo para todos los oyentes de...
0: Y como dicen por ahí, seamos amigos, tomémonos un tinto. Aquí estamos tomando un tintico bien sabroso, compartiendo de amistad.
1: Y ahí sí, como decía Roberto Carlos, ¿no? Quiero tener 1,000,000 de amigos.
0: Pero que cada uno, ya un peso no sirve, ya toca que seamos un billete de 100. Ya un peso no, dice que cada uno, decían por ahí tomando el pelo, yo quiero tener 1,000,000 de amigos y que cada uno me diera un peso.
1: Pero ya, al menos 1,000,000 de pesos.
0: Que sea 1,000 pesos al menos, ¿no?
1: Tener de amigo a don Carlos Lleras.
0: A Santo Domingo. Bueno, pues, ahí vamos. No, la amistad no tiene precio. La amistad no se mide con el dinero. La amistad se mide por el aprecio, la sinceridad, la confianza, el sentido de colaboración, la solidaridad.
1: Sí, la solidaridad.
0: El equipo, la ayuda. Mire que eso es importante. Sentir uno que a la gente se le puede ayudar. Hablando de educación, cultura, ya inició clase en la Universidad Nacional.
1: Ah, qué bien.
0: Qué bien. Y ya inició con carreras que van a ir todo el tiempo aquí en Arauca y vendrán otras. Por ejemplo, arquitectura inició con 22 estudiantes.
1: Apenas el cupo.
0: Un cupo bueno, que se retire uno o dos, ojalá que no. Pues igual. Pero vienen de todas partes, solamente son como 5 de Arauca.
1: Ah, el resto.
0: Vienen de afuera.
1: Sí.
0: Sí. Entonces es importante que Arauca poco a poco vaya convirtiéndose en eso, en un centro de estudio, de servicios. ¿Sí? Sí. Porque la producción está en los otros municipios. Si vamos a ver, los municipios más productivos son Arauquita, en cuanto a agricultura, ganadería, en fin, ganadería ya de genética.
1: Pues que aprovechen a la Universidad Nacional los muchachos que van saliendo de bachillerato, porque la Universidad Nacional sin duda es la mejor universidad del país.
0: Por supuesto. Y vendrán otras carreras pues ya anunciadas. Algunos relacionados con el campo, como biología, algo así. Y otro con química. Todo con la bioquímica.
1: Ingeniería forestal, de pronto.
0: Sí, algo por ahí. Entonces, yo creo que van a venir carreras que son muy pertinentes y que la gente ya tiene que desarrollarlas en su entorno. ¿Qué mejor práctica que tiene todas esas? ¿Cuántas hectáreas tiene la Universidad Nacional ahí disponibles para hacer prácticas, para hacer todo lo que es la parte selectiva de los productos, en fin? Y los laboratorios que tiene también la Universidad de Tierra, tiene un laboratorio de tierra, en fin, hay que animar. Yo aquí no, la universidad es pública, por eso aquí lo estamos diciendo, porque no se trata de nada con...
1: Claro, que es gratis.
0: Pues no es gratis. Allí tiene unos costos de acuerdo a...
1: Pues sí, a la declaración de renta
0: o de dónde, o de qué institución viene anteriormente. También
1: yo ya tengo a mi hijo inscrito allá.
0: Ah, bueno.
1: Alejandro ya lo tengo inscrito allá para estudiar ingeniería de sistemas.
0: Ah, excelente.
1: Entonces,
0: si hay esas opciones, pues tienen su buena sala de sistemas, en fin, y docentes calificados.
1: Ahorita solamente estamos esperando que llegue el resultado del examen del ICFES, ¿no? De las pruebas SABER 11.
0: Excelente. Bueno, sí. Ahí estamos haciéndole... ¿Qué dice mi estimado? ¿Qué opina Leonardo?
1: Vamos a ver
0: qué entre otras cosas, Leonardo brinca porque él es profesor allá de sistema.
1: ¡Ah, caramba!
2: Sí, entonces, si de Arauca a veces son pocos. Antes casi todo el mundo ahí en la Universidad Nacional de Arauca. Ahora cuando se dice afuera es de la Orinoquía, ¿no? Entonces aquí solo pueden estudiar estudiantes que han terminado su bachillerato, que han hecho los dos últimos años de bachillerato en un departamento de la Orinoquía.
1: Ajá.
2: Entonces tenemos Casanare, tenemos Guaviare, tenemos Vichada y Arauca.
1: Sí.
2: Entonces cualquiera de ellos puede presentarse y estudiar aquí. Puede que lo haga, ojalá, pues es muy bueno que podamos estudiar los 5 años aquí en Arauca. Pero si no, se hace aquí el introductorio uno o dos semestres y luego se va para alguna de las sedes de la Universidad Nacional en el país.
0: Sí, algunas carreras van a ser el 100% en Arauca. Otras, por la característica de las mismas, de pronto tienen que ir a otros regionales.
1: A otras regionales, uh-huh. a la principal.
0: Bueno, pero estamos avanzando, eso es importante. Ya la dotación de la Universidad de Justicia, están construyendo una parte más, otros salones de clase allí por cuenta del departamento de Arauca.
2: Y se van a construir 8 salones más en la parte de entrada. Entonces se está construyendo uno al pie de la cafetería.
0: Ajá.
2: Pero además la gobernación va a construir otros 8 salones aquí en la cerquita de la entrada.
0: Y los estudiantes allí tienen la opción de almorzar allá mismo y todas las situaciones.
1: No, excelente. Que aprovechen, bueno, pues.
0: Hicimos propaganda gratuita a la Universidad Nacional de Colombia. Y seguimos con nuestra música porque la tarea como riendo y dándole. Vamos a hablar de las damas que nos canten a nosotros también de vez en cuando. Porque
1: claro que sí.
0: Uno siempre acostumbrado a cantarle a las mujeres y las mujeres a los hombres, pobrecitos, nada. solo para regañarnos,
1: nomás. Nada que nos canten.
0: Esos temas que son malos, que son no sé qué, pero en fin. En cambio, aquí esta cantante, Janet Ozal.
1: Vamos a escucharla.
0: Es una mujer hermosa, entre otras cosas. Ella es de Biscucuy. Eso es en portuguesa. Ajá. Pero fue criada en Chabasquén. ¿Estás de acuerdo de un
1: declamador? Del brujo de Chabasquén.
0: Era un declamador, ¿no? Sí. Que trataba de imitar un poco al cazador novato.
1: Ajá.
0: Ah, bueno. ¿Por qué el brujo de Chabasquén? Porque era allá de ese pueblo, Chabasquén. Esta joven, Janet Ozal, es de Biscucuy, nació en Biscucuy y fue criada en Chabasquén. Y él le dice, mi amor llanero, nos dice acá.
1: Bueno,
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0: mejor llanero, el hombre, la mujer es, le gusta criollo, sabanero.
1: La mujer es parranderita.
0: Es un mensaje de amor y amistad, y de ese que no lo cambia por nada, bueno, un mensaje positivo. Eso es lo que queremos, que haya eso, esa oportunidad de oír en ambos sentidos. Y mire que es un joropo.
1: Sí, un golpecito alegre.
0: Un golpecito bien alegre que provoca baterle la pargata al piso. Pero, pero además el mensaje es de amor.
1: Sí.
0: Hay muchos joropos. Antes se pensaba que solo el romance venía en pasaje. Y mientras más pasaje, más va el pasaje, más romántico. Pero hay joropito bien apretado con un mensaje romántico.
1: Uh-huh. Sí, señor, así es.
0: Bueno, vamos a seguir porque aquí vamos es para adelante.
2: Sí, señor, y ya los oyentes, doctor, están ahí haciendo fila. Jaime Enrique Gamarra Bona dice: buenos días, doctor Hugo, aquí en full sintonía con la tribu. Muchas bendiciones.
0: Jaimito, un abrazo bien grande para Jaimito, ¿no? Y su familia.
2: Esther Gallardo dice: buenos días, mi Arauca Bella, desde Bogotá. Me suena esta mujer. Wilson Vega Arteaga, muy buenos días, saludos y bendiciones en este nuevo amanecer.
0: Esto que decir lo contrario de Walter Silva, apareció mi muchacho.
2: Sí. Por acá nada más y nada menos que Diego Luis Mosquera dice: cordial saludo al doctor Hugo Martínez y al maestro Jesús Arteaga y a todo el equipo del programa, fuerte abrazo.
1: Ah, caramba, un abrazo para Diego Mosquera ya en los Unites.
0: Estaba en trámites de pensionarse en estos días, no sé al fin cómo va, para que engrose ese listado de nosotros, que nos pagan para que durmamos y paseemos.
2: Ese es el famoso cascabel, ¿cierto?
0: Por sí, supuesto, señor. Diego Luis Mosquera cascabel.
2: Daniel Conde dice: doctor Hugo y compañeros del programa, buenos días, acá pegadito al radio oyendo y disfrutando nuestro programa musical llanero, Patrimonio de los Araucanos.
0: Allá, don Luis. Daniel Conde, qué gusto. Siempre pendiente de nuestra música. Y así esté allá en donde esté, en su casa, donde se encuentre, siempre está. Y todos los programas de música llanera, es un ferviente seguidor de nuestra cultura, tradición, y que además nos comenta cositas, cómo hacer cuando estamos allá en la droguería moderna.
1: Ajá, en la droguería moderna.
2: Por acá nuestro compañero de labores y los domingos, él es nuestro coordinador auditivo. Cualquier cosita él nos dice. Jaime García Talla.
1: Ah, caramba.
0: Jaimito siempre. Y es una, prácticamente, es una persona referente de nuestra cultura y nuestro folclore.
1: Sí, señor. Un gran saludo para Jaime García. Gran amigo, gran impulsor de nuestro folclore, de nuestra música.
2: Buenos días, apreciados amigos de Llano y Mastranto, excelente programa de nuestra música llanera, bendiciones, fuerte abrazo, Jaime García Talla, muchas gracias a usted también, Jaimito. Vamos a continuar entonces con la programación de Llano y Mastranto.
0: Sí, señor. Vamos a traer a un cantante araucano, 100%, como lo es Amin Castellanos.
1: Ajá.
0: El Catire Amin.
1: El Catire Amin.
0: Bueno, él nos hace aquí un tema muy romántico.
2: No, la Catire.
0: Y dice, el tema se denomina Dueña de Todo. O sea que está uno ahí para servirle.
1: Pues como ella.
0: 100% como lo es Amin Castellanos.
1: Ajá.
0: El Catire Amin.
1: El Catire Amin.
0: Bueno, él nos hace aquí un tema muy romántico.
2: No, la Catire.
0: Y dice, el tema se denomina Dueña de Todo. O sea que está uno ahí para servirle.
1: Pues como ella.

0: dueña de todo, Amin Castellanos, un tema donde prácticamente piensa adornar a la mujer con todos los beneficios que se puedan en el amor y la amistad. Muy bonito. Amin es una trayectoria grande, ¿no?
1: Sí, bien grande.
0: Por allá desde los Centauros en Bogotá.
1: Claro.
0: Con el grupo Jopo, después con...
1: Y ahí acompañado por el maestro Eudes Álvarez, el rey del bordón, ¿no?
0: Acompañado, es algo curioso, ¿no? Eudes, rey del bordón, y este tema ejecutado muy romántico, muy bien.
1: Sí, ¿vale? Bien ejecutado, bien hecha el arreglo, ¿no?
0: Sí, señor, ese con Eudes Álvarez, dueña de todo, Amin Castellanos, de esa familia también, Ramiro. Estuvo por allá con los Vaqueros.
1: Ajá.
0: Cantando hace mucho tiempo y todavía está por allí, pero bueno, ya el hombre dedicado
1: ya su... por ahí como en casi 90 años, ¿no? Yo creo.
0: 80 y pico debe tener Ramiro, sí.
1: Sí.
0: Recuerdo de todos esos temas antiguos cuando cantaba con ese grupo. Y bueno, vino Amin y Amin tiene sus hijos que están ahí, su hija.
1: Su hija que canta también, sí.
0: Sí, y el joven con guitarrista.
1: Bueno, sí.
0: Eso sigue las venas, la música, el folclore, aunque con algunas variantes, ¿no?
1: Sí, algunas cosas que le han inyectado a la música.
0: La evolución de la música.
1: Sí.
0: Pero la hija Diana, sí, canta su...
1: Sí,
0: su
1: canta voz. Y canta bueno, canta bien.
0: Ella es odontóloga.
1: Ajá.
0: Tiene su consultorio en su casa y bueno... pero la música no la deja, está ahí, vigente. Bueno, 7:38 minutos. Aquí seguimos compartiendo estos segmentos musicales con todo el entusiasmo. Vamos a ver quién nos trae Ramoncito Gámez, que desaparece con una vaina buena por ahí.
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0: Bueno, porque me gusta, la quiero, decía el doctor Hugo hace algún momento que el romance no es solamente pasaje, ¿no? También se hace a través de un joropito recio, de un cualquier golpe, ¿no? Periquera, carnaval, nacatira.
1: Sí, hay mucho poco. ¿A qué ritmo?
0: Y yo creo que en un joropo como que expresa más a uno lo que siente, ¿no?
1: Porque al
0: Porque
1: menos
0: es más largo la.
1: tiene más palabras para
0: Sí.
1: decir, porque le rinde más.
0: Y era Eduardo Silva para echarle más paja que las habanas de Arauca.
1: Ahí estaba entonces ese tema que nos trae usted con este cantante. ¿Cómo es que se llama? Alex.
0: Alexis Heredia.
2: Alexis Hunda.
0: Alexis Hunda.
1: Ese es de allí nomás, de Palmarito, estado Apure, ¿no?
2: Vecinito de aquí, sí.
1: Estado Apure. Alexis Hunda, una voz muy nítida, criolla.
2: Pues yo creo que lleva como, pareciera que lleva los mismos genes del carnado de Palmarito, ¿no?
1: Bueno, y al menos el mismo estilo, porque es de su propio terruño.
2: Sí, por eso.
1: Bueno, ahí estaba ese puro criollo, porque me gusta, la quiero. Y bueno, y ahora nos vamos para otro extremo. Vamos a presentar a un cantante que muy conocido por todos nosotros aquí, los viejos sobre todo, que es Olimpo Cárdenas.
2: Nosotros los muchachos.
1: Nosotros los muchachos de la década de los 50, 60, nacidos en ese espacio, 60, por los 60. Olimpo Cárdenas, pues muy conocido por sus boleros, ¿no?
2: Claro.
1: Ecuatoriano, pero que se radicó en Colombia mucho tiempo y grabó mucho en Colombia, todos esos boleros, ¿sí? Y murió en Colombia, en Tuluá, en 1991. Estábamos aquí acostándonos con Jesús. Es que nosotros ya con tantas andanzas que a veces no se acuerda de muchas. Y no es porque la memoria nos falle, es que son tantas, tantas andanzas para de los años 80, ¿no, Jesús?
2: Sí.
1: Alguna vez en Bogotá, por ahí cerca, donde era el Espectador, en pleno centro
2: De
1: de
2: Bogotá.
1: Bogotá, en pleno centro, ahí donde era el Tiempo para arriba, por la séptima arriba, había una taberna, un restaurante taberna muy bonito, que era como un sótano. Por allá estuvimos con Jesús, el grupo con Jesús,
2: Tarotaro.
1: Guillermo Pasos en la maraca,
2: Sí.
1: mi persona en el cuatro y Tarotaro de cantante. Estuvimos tocando en esa taberna, el restaurante taberna, y la presentación central que vino después era Olimpo Cárdenas. Estoy hablando de un tiempito atrás. ¿Sí?
0: Imagínese.
1: Entonces, Olimpo Cárdenas grabó temas como Nuestro Juramento, también grabó temas como, Licor Bendito, bueno, cinco
2: Sí.
1: centavitos, que es del Chinchulúa.
2: Que lo grabó después Julio Jaramillo, ¿no?
1: Todos esos temas los grabó también Julio Jaramillo, porque eran
2: Sí.
1: amigos y además tenían el mismo estilo, el mismo modalidad de interpretación. Cinco centavitos, un tema de Héctor Chincho Ulloa. Lo recuerdo bien, muy bien. Entonces, ahí está, vamos a oír a Olimpo Cárdenas cantando un tema, pues,
2: Llanero.
1: clásico del llano, El beso que te di.
2: Ajá.
1: Vamos a oír a Olimpo
2: Vamos a ver.
1: Cárdenas en esta modalidad.
2: Cantando música llanera.
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0: 7:47 minutos. Bueno, ahí estaba la interpretación, el beso que te di en la voz de Olimpo Cárdenas. Yo creo que si Ricardo Zapata nos está oyendo, nos podría certificar quién lo acompaña, porque estamos tratando aquí de identificar el grupo que lo acompaña.
1: Que posiblemente puede ser Alma Llanera, ¿no?
0: Se parece a Fernando Lizarazo. Pero Lizarazo. No investigamos para qué. Vamos a ver quién nos, por ahí nos, que de los oyentes dicen, no, ahí lo acompaña fulano de tal. No, vamos a ver, porque como dicen los periodistas, noticia sin confirmar no se propaga. ¿No es así, Ramoncito?
2: Hay una noticia en desarrollo, estaremos informando.
1: Bueno, ese tema de Juan Vicente Torrealba, ¿no?
0: Sí, señor. Ahí estaba. Bueno, hemos visto por ahí estos días que pasaron un conflicto que se presentó por allí en el barrio San Carlos. Esto para traer a colación el cuento de los perros. Uh-huh. Y las que los sacan por ahí a hacer sus necesidades, o los sueltan, los abren las puertas a las 5 de la mañana para que se vayan a las casas vecinas a hacer sus bellezas, y le dejan en la puerta de entrada a uno.
1: Ajá.
0: El nido.
1: Uy.
0: Uy. Y no, pues yo creo que la tenencia de animales y la mascota y eso, bienvenido.
1: Sí, claro.
0: Cuidar los animales. Es más, hay que tener un protocolo para cuidar los animales.
1: Claro que sí, claro.
0: Y está en el código de policía.
1: Sí.
0: Y de convivencia. Uh-huh. Mire, se presentó ese conflicto, un señor para la cárcel, detenido, el otro herido, bueno, en fin, por desavenencia, por esos problemas, que sacaron el perro a hacer su necesidad en el jardín del vecino. El vecino salió, discutieron, se fueron en la orilla de los conflictos, hubo heridas de arma cortopunzante con un joven, el joven detenido, al hospital, y el señor ya de tercera edad detenido. Falta, bueno, también de tener un poquito de calma.
1: Tolerancia también.
0: De tolerancia, pero es que alguien me decía una vez a mí por allí, porque uno saca un mandador y lo sacude y cuestiona como un látigo, ¿no?
1: ¡Pla! Sí.
0: No hay necesidad de pegarles, pero ellos le tienen mucho miedo a ese látigo, así cuando se sacuden la puerta. Claro. Y a veces salen como aullando, sin que uno los toque, ¿cierto? Vale, salen corriendo, porque bueno, dicen que caballo que llevó cacho cuando ve toro se frunce. Seguramente alguna vez le pegaron, ¿no? Pero uno no tiene necesidad de maltratarlos.
1: No.
0: Pero es que son los dueños los que se encargan de maltratarlo a uno. Entonces no hay maltrato animal, pero hay maltrato humano. Porque le colocan ahí a uno a limpiar lo que uno no ha ensuciado.
1: Sí, sí.
0: Entonces hay que llamar también a los tenedores, a los dueños de mascotas y de animales. Ojo, tengan también respeto y convivencia, y que se aplique la norma. Lo que pasa es que cuando la norma

0: cuando las autoridades son permisivas, pues hacen fiesta.
1: No, pero yo creo que eso es falta de conciencia de cada
0: ciudadana.
1: Sí, conciencia ciudadana, sí, eso, así es. Porque es que el que tenga su animalito, pues cuídelo bien y pues piense que los vecinos también tienen derechos, ¿no?
0: Exacto. Entonces alguien me decía, ah, pero es que eso se llama maltrato animal, correrlo. Y yo, no, maltrato animal, oye, el maltrato humano, ¿dónde queda?
1: Claro, ahí hay de todo.
0: Bueno, es un llamado que hacemos respetuosamente. No es que estemos en contra de los animales, al contrario. Usted me imagino que allá en la finca tiene su perrito.
1: Por supuesto, claro. Perrito, y lo queremos mucho, y yo lo tengo allá como un hijo más.
0: No, y además en la finca es más necesario, porque el perro le avisa a uno por ahí cualquier vaina.
1: Sí, y es cuando uno llega allá se pone feliz, y eso le da a uno como alegría, bueno, también.
0: Entonces, los animales para tenerlo bien tenido. Y también sobre eso existen normas establecidas por las autoridades competentes. Usted no puede tener los perros amontonados allí sin los cuidados, o sin poder tener cómo correr un poquito, amarrados todo el tiempo, bueno, en fin. Pero los que son bravos hay que sacarlos con su bozal, con su cuestión, todo el protocolo. De manera que la invitación que hacemos desde este programa es a que tengan sus mascotas, a que tengan sus animales, pero ténganlos bien, como corresponde.
1: Como corresponde.
2: Y si mal no estoy, creo que también deben de cargar un recolector para las...
1: Ah, sí.
0: Claro,
1: sí.
0: Claro.
1: Sí,
0: sí, para recoger, para que lo que hayan regado por el camino.
2: Sí, señor.
1: Cargar unas bolsitas.
2: Uh-huh. Y bueno, permítanme por acá, compañeros, que siga el cardumen de oyentes. Dice Diomedes Landaeta Mesa, que nos brinda un tintico. Bueno, ya le ganamos, ¿no?
0: Bueno, compartamos un tintico, tómese uno allá que nosotros nos echamos uno acá.
2: Sí, señor. Simón Uscati, que el dúo de los criollitos, dice: buenos días, full sintonía, amigo Artiaguita. Doctor Hugo Martínez, un saludo grande, éxitos en su programa.
1: Bueno, un saludo especial para Simón Uscati.
2: Hace rato que no graba el hombre, ¿no?
1: Y pues los criollitos, ¿no? Desde que grabaron esos temas de los criollitos.
2: Sí, que...
1: ¿No volvieron a grabar?
2: No, Jesús sí grabó hace como un año, creo.
1: Ajá.
2: Pero... Simón tiene su ratico que no graba, ya es bueno que grabe Simón Uscati. William Pai dice: buenos días, familia, feliz domingo, saludos para todos. Quiero saludar a mi abuelo Tolo, que me hace falta escuchar sus cuentos de su infancia, y a mi mamá Carmen Cristina, que extraño su comida. Eso sí, no, uno extraña la comida de la mamá, eso es verdad, la abuela, sí.
1: Pero quién no.
2: Y sus consejos, que ya casi voy, si Dios lo permite. Gracias y saludos para toda mi Arauca bella desde Bogotá. Feliz fin de semana. A usted también.
0: Bueno, pero así como extraña la comidita, la vaina, pues que llegué con algo también.
2: Al menos con una dona, ¿no? Gabriel Chaparro Dorduz dice: cordial saludo desde Sogamoso. Gracias a estos oyentes que se comunican con nosotros a esta hora. Bueno, seguimos, ¿no, doctor?
0: Sí, señor, vámonos, ahora sí vámonos. Y nos vamos cerquitica, chicos. No hay que dar ni siquiera un paso para donde vamos a ir ahorita. Vamos a ir con un tema de un cantante que tengo, arpista, compositor, que tengo como a un paso de distancia.
1: Palado del hígado.
0: Palado del hígado. Jesús Arteaga Bustos. Ha compuesto muchas canciones. Inicialmente compuso muchas canciones para otros cantantes que le han grabado temas, bastantes. Y ya luego que ya trasegó por otros senderos, se dedicó también a interpretar sus propias canciones. Y entre esas propias canciones que interpreta hay un tema muy propicio para lo que estamos hoy aquí proyectando, que es Amor y Amistad. Un tema que me gustó la letra, la interpretación, el acompañamiento. Creo que el acompañamiento me dijo que era Pedro Pérez, ¿no?
1: Pedro Pérez.
0: Pablo.
1: Pedro. No, Pedro Pérez.
0: Pedro Pérez de Venezuela.
1: Sí, de Barinas.
0: De Barinas. Muy buen arpista.
1: Sí, le acompañó a Juan Farfán por ahí, como también, que en uno o dos discos.
0: Y en un tema, pues, muy disidente, dice, motivos tengo. Uno puede tener motivos para todo, ¿no? Puede tener motivos para tener rabia a alguien de pronto, o para o para conquistarlo, o para quererlo, ¿sí? En este caso, pues, como estamos en amor de amistad, motivos tengo para positivamente, ¿no?
1: Sí.
0: Nada negativo. Este tema fue grabado, ¿cuánto hace, Jesús?
1: Hace como 5 años.
0: 5 años, ¿cierto?
1: Sí, sí.
0: Bueno, vamos a escucharlo. Muy, me gusta que está muy bien acompañado el arpista,
1: el cuatrista Ramón Mota.
0: Imagínese, sí. Malo. ¿En Barquisimeto?
1: No, lo grabamos en Yopal.
0: En Yopal, mire, producción colombiana. Pero el sonido está bueno.
1: Sí.
0: Me gustó el sonido. Sí,
1: bueno.
0: Entonces vamos a ir, se llama Motivos Tengo.
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0: Bueno, ya son las 8 de la mañana y ahí vamos, troche, troche, por el camino como persiguiendo un rastro, dijo el hombre.
1: Dijo el cazador.
0: Muy bueno el tema, le cuento. Si ustedes, por mi, pues, mi opinión, es un tema suave, romántico, va acorde la instrumentación con la interpretación. De manera Jesús, que ahí está, mire.
1: Bueno, muchas gracias por esas flores. Ahora que estamos en este mes del amor y la amistad,
0: eso sí.
1: Para todos nuestros oyentes, para toda la amable audiencia de Meridiano 70 y este su programa, Ya No Hay Más Tranto, desearles pues que pasen muy, muy bien este mes de amor y amistad, nada de peleas, nada de riñas. Sean buenos amigos, compartan bastante, porque de eso se trata la vida. Vivirla lo mejor que se pueda.
2: Bueno, y cuando uno no tiene motivos, ¿cómo le llama? Desmotivado, ¿no?
1: Desmotivado.
0: Desmotivado. Sí, sí. Decepcionado. Sí.
2: Mire, por acá Simón Uscati, que dice, los estoy mirando full sintonía, esto ya es por el WhatsApp. Amigo Ramón, y me está invitando a pescar a Caño Jesús. Yo sé por qué me invita por allí, pero
0: sí. Yo no tengo... Allá por el Caño Jesús ahora pica, echa un anzuelo y lo que saca es una bota vieja. una franera, una vaina vieja.
2: Prenda, ¿verdad? Sí.
0: Sí, no pesca ni un pescado.
1: Carajito, los guajibitos que viven bañándose ahí.
2: Bueno, tenemos las 8:03, la hora en todo el territorio nacional colombiano. 8:03.
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Un saludo muy especial a toda nuestra maravillosa audiencia de Ya No Hay Más Tranto, que nos sintoniza a esta hora a través de los 70 AM de emisora Meridiano 70, y por supuesto para todos los que nos acompañan e interactúan con nosotros en nuestra señal de Facebook Live y Real Audio. La música llanera tiene una magia maravillosa de dialogar con otros géneros y vestirse de gala sin perder su esencia criolla. Hoy en nuestra sección de Nota Cultural vamos a apreciar musicalmente una joya que une el sentimiento popular latinoamericano con un pulso de nuestra sabana. Hablamos de la versión de la cantautora María Elena Barrera, la versión que hace ella del célebre tema Esta Vida, que lo conoce casi todo el mundo como Qué Bonita Es Esta Vida, ¿no? Original de los compositores mexicanos Jaime Flores, Luis Carlos Monroy y Raúl Ornelas, integrante del trío Tres Copas, tremendo nombre, y llevada a la cima en versión vallenata por Jorge Celeón, acompañado de Jimmy Zambrano. En la interpretación vocal, María Elena Barrera se mueve con una tesitura de mezzo-soprano, regalándonos un timbre limpio, cálido y expresivo. Y a diferencia de los despliegues de potencia operística de la ópera, su estilo es profundamente conversacional y honesto. La emisión es de pecho natural, sin vibratos forzados, priorizando siempre la palabra y la emoción del texto sobre el adorno vocal. Cada frase como "me gusta el olor que tiene la mañana" está cargada de una intención entrañable que conecta de inmediato con la memoria y la cotidianidad del oyente llanero. Los breves quiebres de voz que introduce al cierre de algunas frases son un guiño directo al fraseo del cancionero criollo y anticipan el diálogo de llamada y respuesta que después retoman los toros. Esta adaptación en formato de pasaje llanero es un verdadero deleite técnico por la forma en que empastan los instrumentos tradicionales con sutiles toques de modernidad. El arpa llanera lleva la batuta melódica principal, el cuatro y el vaivén de la sesquialtera. Aquí hay que destacar el trabajo magistral del 4 con una precisión terminológica, lo que se percibe como un ritmo de gaita. Además, este tema es básicamente tónica, subdominante y dominante. En gran parte serían serían las notas de un 6 o incluso de una básicamente de un 6, no vamos más allá. Si tenemos un oído fino, podemos percibir la presencia discreta pero fundamental de una guitarra electroacústica. Esta se confunde de manera muy chévere y casi perfecta con el 4, enriqueciendo y engrosando la zona media de la armonía. En la atmósfera de la canción descansa un colchón de sintetizador que simula una sección de violines. Este elemento de producción moderna le otorga un tinte cinemático envolvente y de balada pop. Algo elegante, por cierto. Un recurso habitual en las producciones actuales que buscan proyectar el pasaje más allá del circuito estrictamente regional, criollo. Vamos por otros mercados. El bajo y las maracas. El bajo eléctrico sostiene la frecuencia grave con solidez. Y las maracas, pues, el repique y los acentos, ¿no? En general, este arreglo traza el mapa de un verdadero mestizaje sonoro entre dos tradiciones. Si en la versión vallenata el protagonismo melódico recae en el acordeón, aquí lo asume el arpa. Allá en lo vallenato está la guacharaca, que aporta el rasporreo rítmico. Aquí las maracas cumplen una función textual equivalente. Y si el bajo y la caja vallenata sostienen el pulso, aquí son el 4 y el bajo eléctrico quienes cimientan ese groove. Los coros, por supuesto, es un trabajo de voces secundarias durante los estribillos. Entran con fuerza y armonías robustas, con frecuencia de terceras y sextas paralelas, en un recurso típico del cancionero romántico latinoamericano. Así que, con este gran tema, en el cual miramos cómo se fusiona el folclore, inicialmente mexicano, luego vallenato y ahora llanero, entonces pongámonos cómodos, subamos el volumen y vamos a disfrutar de esta magistral interpretación con María Elena Barrera y... Ah, qué bonita que es la vida, como le dicen algunos.

0: sábado.
1: 8 y 12, oiga, qué buena interpretación, Leonardo. De verdad que es una...
0: Una muestra muy bonita de como de...
1: Cómo se integran los instrumentos también.
0: Sí, sí, sí.
1: Y los ritmos.
0: Claro, y le metió una partecita de baile de joropo moderno, ¿no?
1: Sí, sí.
0: Pero muy, muy interesante porque eso prácticamente es lo que le está dando la vuelta al mundo en este momento.
1: Bueno, ahí estaba. Vamos a seguir con otros temitas porque por ahí uno buscando, eso, curucuteando, encuentra cosas. Me encontré entre los temas de este personaje de Venezuela, Ramón Gámez. Ramón Gámez, un homónimo aquí de Ramón Gámez.
2: Ayer cuando Jaime y Martín hablaban de un Ramón Gámez cantante, yo me alegré.
1: Yo no me acuerdo, decía Ramón, que yo estuviera en esa grabando esos temas por allá.
0: No me acuerdo haber grabado eso.
1: Es un cantante y además es un investigador de Venezuela. Ajá. Un investigador, escribe. Creo que uno de los más acertados en cuanto a temáticas sobre los diferentes artistas, cultores. Es amigo de Martín Gaona precisamente. Entonces Ramón Gámez, también cantante, una voz muy buena, grabó un tema que se llama, lo vi el título y me gustó, Un pedacito de cielo. Uh-huh. Debe ser bonito porque dicen que pues no, si era un pedacito del infierno, la cosa no sería, sería todo lo contrario, ¿no? Sería una amargura. Bueno, aquí debe ser de felicidad. Un pedacito de cielo con Ramón Gámez.
0: Ya que habló de Martín, un saludo muy especial para mi compadre Martín Gaona y mi comadre Mélida. Deben estarnos escuchando, ¿no? En este momento.
1: Sí, siempre, siempre.
2: Bueno, permítame un segundito, doctor Hugo. Que por aquí apareció el muchacho, dice mi gente, buenos días, apareció Meme Padilla, estamos en sintonía nuevamente, un abrazo para todos y listos para firmar.
1: Y ya tenemos, ya no existen los kilométricos, ¿no? Desaparecieron.
2: Ah, sí.
1: Ahora todavía con paper mate, tampoco hay ya.
2: Doris Peña Ramírez dice, buenos días, Ramón Gámez y demás gremio de Meridiano 70, gracias por la buena programación. Un saludo para Matías Felipe López, sintonía desde Sogamoso, Boyacá. Y les envío un fuerte abrazo a esta hora de la mañana, un poco fría, gracias a Dios. Dice que está bastante en Sogamoso, está bastante fría allí el clima, pues está bastante casi congelado. 8:14 minutos.
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0: Bueno, y escuchábamos a este homónimo de nuestro amigo Ramón Gámez.
1: De pronto la sangre anda por todo lado, mano. Sí, una voz suave.
0: Una voz suave.
1: Melódica.
0: Sí.
1: Que transmite romance, ¿no?
0: Sí, claro que sí, matizadito.
1: No, para que usted vea que no se quiera tener una voz altísima ya para poder interpretar.
0: No, es un término medio, ¿no? Ni muy alto ni muy bajo.
1: Bueno, ahí estaba entonces este tema, pedacito de cielo. Un pedacito de cielo. Hay otro tema que está muy en boga aquí ahorita. Y siempre, y en todas partes. Pero aquí en Arauca ni se diga. El problema de las motos.
0: Ajá.
1: Ah, Dios mío.
0: Sí.
1: Yo creo que la gente no se quiere. Ni las mamás quieren a sus hijos, porque andan con los niños ahí y se meten por todos lados y se atraviesan por la delante, así zaguean. Y accidentes cada rato. Mire nomás en Tame ahorita, este señor de 90 años,
0: sí,
1: que murió allí en un accidente. Pues yo creo que uno de esa edad no reacciona igual, no es imposible. Ni puede tener lo mismo.
0: Caramba, yo creo que ahí la familia tuvo mucho que ver con eso. ¿Cómo van a dejar un anciano, digamos así, de 90 años a andar en una moto por ahí? No, eso es,
1: bueno, es una responsabilidad. Y también ocurre lo contrario, los niños.
0: Los niños, claro.
1: Niños de 14 años, 15 años, para ajustar en unas motos.
0: Sin casco y sin nada, sin ninguna protección.
1: Yo no sé por qué razón, dice el disco, los motociclistas, esa manía, todos, de adelantar por la derecha.
0: Por todos lados adelantan.
1: Por todos lados, pero se le mete uno por la izquierda y por la derecha. Usted adelanta por la derecha si va a voltear a la derecha de pronto.
0: Claro.
1: Está bien. Sí. Pero a veces no hay giro a la derecha.
0: Sí.
1: Y se meten por...
0: Y uno va a girar a la derecha y...
1: Y pasan derecho.
0: Y le toca uno frenar para que pasen ellos.
1: Sí, porque no van a girar. Se le meten por la derecha y hay giro a la derecha y uno va a girar en el carro, pero ellos se le meten por la derecha para seguir derecho, no para girar.
0: Claro, claro.
1: Oiga, se mete uno unos sustos que ay, Dios mío.
2: Y de ñapa no respetan ni los semáforos, ¿no?
1: No, no. Es más, llegan al semáforo y se adelantan de una vez. No esperan para que no ven si cuándo cambia, sino que esperan el chance que no venga alguno cerquita para pasar. Eso es falta de conciencia ciudadana también.
0: Y falta de que los padres sean más responsables con eso, porque es que le compran una moto a un muchacho que ni siquiera ha tenido algo de instrucción sobre el manejo de una moto.
1: Pero más grave, Jesús, es que van con los niños en la moto y cometen todas esas arbitrariedades. ¿Qué le están enseñando al niño?
0: Señoras que llevan 2 y 3 niños en la moto.
1: Y violando las normas de tránsito.
0: Sí, sí.
1: Entonces, ¿qué están enseñando? ¿Qué ejemplo están dando? Por Dios, es un llamado también a... Seamos ciudadanos. Hombre, un minutico que esperemos no nos va a perjudicar.
0: No, y ven el semáforo en rojo y pasan derecho.
1: Ojo, autoridades, ¿qué pasa?
0: Pues sí, las autoridades de tránsito y las administrativas también. El alcalde tiene que poner... Pues es la principal autoridad, la principal, digamos, el comandante
1: de la policía. Administrativamente.
0: Sí, correcto. Sí.
1: Bueno, ahí estamos haciendo estos llamados muy respetuosamente para evitar dolores de cabeza, pues, y problemas grandes de salud, inclusive hasta la muerte.
0: Bueno, correcto.
1: Ahí estamos. Aquí... invitamos a que todos nosotros mismos, a veces uno nadie está exento de cometer un error. A veces uno va distraído pensando en tal cosa y voltea a ver para el lado que no es y sí, puede ocurrir. Mire lo que le pasó al doctor Mijares. Uh-huh. Ese accidente lo vi yo.
0: Ah, sí.
1: Sí, yo veníamos con Luz Elena y con los niños del colegio y ahí antes por Santa Teresita, por el gimnasio, cuando uno voltea ahí y va hacia la alcaldía.
0: Ajá.
1: En esa cuadra de ahí, de la esquina del gimnasio hacia la alcaldía.
0: Sí, sí.
1: El carro venía por la calle y la moto iba por la carrera. César Mijares.
0: César Mijares.
1: Y el carro se comió el pare. y le alcanzó a pegar. Nosotros vimos cuando voló por encima, pero, no, pero lo menos que nos imaginábamos era que era César Mijares. Ahí mismo se pararon, lo bajaron y lo subieron al carro y se lo llevaron. Pero nosotros no sabíamos quién era.
0: Y la vaina es que él es en especialista en cirugía plástica, ¿no?
1: Sí, pues, afortunadamente solamente tuvo un problema en una pierna, si una herida en una pierna, no tuvo mayores, afortunadamente. Pero mire, bueno, accidentes, mire, accidentes. Día es el pan de cada día. Y a veces ocurre, no ocurren más accidentes por milagro.
0: Por prudencia de pronto del que va en el carro.
1: Sí.
0: Que tiene prudencia, de pronto espera que pase el de la moto más bien y ahí sí voltea o sigue derecho.
1: Entonces, un llamado, tanto a los que manejan o manejamos carros y motos, como los estacionamientos, esos carros. Eso sí es un problema de los vehículos. Oiga, no hay conciencia. Se estacionan y no les importa que uno quede obstruido y el paso, y teniendo a 20 pasos, ¿cómo brillarse? Pero no, tiene que ser enfrente de donde van. Así queden mal estacionados. Hombre, qué falta de conciencia. Y si uno le dice algo, le contesta con tres piedras en la mano.
0: Eso es un peligro más bien.
1: Esperar. Bueno, llamados, bueno. Llamados a la ciudadanía. Y vamos con música porque estamos hablando mucho. Vámonos con uno criollito, mano, que es casanareño, de más seña de Atocorrozal, de más seña. Ya falleció, con muchos temas muy bonitos. Aquí uno criollito, pero relación al amor. Vida de mi vida, Tirso Delgado.
0: ¡Uy, caramba! Tirso Delgado, vamos a escucharlo.
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0: 8:29 minutos. Ah, caramba. Ya vamos rumbo a casa, ya venimos del rodeo.
1: Vamos como viendo el sol bajitico.
0: Uno, eso no se olvida, ¿no? Caramba, cuando uno se iba a buscar las vaquitas allá en el rodeo antes que se fuera para el Bajío. Antes que se fueran para el Estero, para la zona baja. Allá en el banco donde dormía el ganado.
1: Ajá.
0: El ganado dormía en los banquitos, en las partes altas, sobre todo en invierno. Pero apenas 6 de la mañana, 6:30, cuando pela el sol, se paraba y arrancaba, giladito. Uh-huh. Para las puntas de los esteros, de los caños.
1: En el verano apenas se mira la polvareda por donde van.
0: Sí, en el verano la polvareda. Entonces uno madrugaba para agarrarlo ahí dormido, como se dice.
1: Ajá.
0: Madrugaba uno, dependiendo si estaba una hora, hora y media, para llegarle allá antes que se fuera. Ese era el sabaneo. Bueno, Tiso Delgado, quien se nos fue hace tiempo, pero quedan sus recuerdos.
1: Un estilo inconfundible, ¿no?
0: Sí. Por ahí el hijo canta más o menos, pues bien, pues parecido. Y usted lo decía hasta el micrófono, que
1: Villamil Torres.
0: Villamil Torres por ahí en una parte tiene cierto aire.
1: Sí, sí.
0: El único que lo imitaba igualito era Palillo. Palillo lo imitaba igualito.
1: Sí.
0: Pero se nos fue Palillo en un absurdo accidente ahí en el malecón. Se cayó y hasta llegó. Bueno, vamos a seguir con temas hermosos, verdaderos romances, verdaderas poesías.
1: Especial para este mes.
0: Especial para este mes, que nos invita al regocijo, al compartir, a vivir la vida, como dice el tema. Aquí traemos a alguien que también murió hace poco, Joselí Nieves.
1: Ah, sí, claro.
0: Pico de Oro, ese gran cantante. Ese era un cantante integral, porque era tan bueno para el recio como para el pasaje. Matizaba el pasaje como nadie, y el recio ni se diga.
1: El recio ni se diga, tenía una voz supremamente potente, sí, muy potente.
0: Pero el pasaje lo matizaba también muy bonito. Y si no, pues oigamos este nuevamente, que aquí lo hemos colocado varias veces, pero que es una poesía. Hace un símil hermoso entre esas cuestiones del río y la mujer, ¿no?
1: Ajá.
0: El río soñó.
1: El río soñó.
0: Vamos a ver qué soñó el río.
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0: 8:35. Tú eres el nuevo río y...
1: No, tú eres la,
0: la hermosa luna y el río del sueño soy yo.
1: Sí. Ajá. Es algo, son esos sueños raros que uno tiene, ¿no?
0: Sí, uno está soñando con, de pronto, como dicen por ahí, enamorado solo. De pronto no ha tenido la osadía de ir a conquistar, pero ha sido rechazado.
1: Pero vea que está dentro de, precisamente dentro de lo romántico, ¿no?
0: Sí.
1: El hotel es una similitud de, lo que uno siente, y entonces el soñó que era el río, pero que estaba en eso, en ese romance con la luna.
2: Hablábamos aquí con Leonardo que es una canción bastante poética.
1: Exactamente, poética.
0: Ese es el término, un romance. Ajá. Un romance. Bueno, ahí estaba José Ali Nieves, el Pico de Oro.
1: Que ya debe estar allá en el cielo compartiendo con el arpista, ¿no?
0: El arpista que lo acompañaba ahí es Guillermo Hernández.
1: Guillermo Hernández. Ya deben estar allá donde San Pedro, pues, allá tocando y cantando.
0: Guillermo Hernández, el gran arpista, también uno de los mejores arpistas también de Venezuela, le acompaña ahí en esa producción.
1: Ese arpista fue de los alumnos, de los discípulos de Juan Vicente Torrealba, ¿no?
0: Sí, señor.
1: Sí.
0: De los buenos discípulos.
1: Claro que sí.
0: Bueno, Juan Vicente Torrealba no escogía a cualquiera para enseñarle. Veía que tenía futuro.
1: Claro, y
0: tenía
1: uno puede contar los discípulos de Juan Vicente Torrealba con los dedos de la mano, porque está Guillermo Hernández, está Rafael Ochoa.
0: Henry Rubio.
1: Sí.
0: Guillermo Hernández, sí.
1: Guillermo Hernández es unos grandes arpistas, sí, del mismo estilo, ¿no?
0: Sí, señor. Bueno, ahí estamos. Bueno, y vámonos con una dama, porque hace rato estamos aquí como el ganado de la amapora.
1: Puro macho.
0: La amapora era un fondo en Venezuela, no el de allí, donde era puro manada de ganado macho y nada de vaca. Entonces, ¿cómo se reproducía la vaina?
1: Parían puro macho.
0: Puro macho, parían la vaca. Vamos a irnos con una dama muy conocida por todos nosotros, Virginia Rocha. Del Castillo Meta, ¿no?
1: Ajá.
0: Una mujer echada para adelante.
1: Echada para adelante, sí.
0: Coplera, coleadora, jinete.
1: Sí.
0: Bueno, al son que me toquen bailo, dicen allí. Y ella también le canta al hombre, al campesino, a su cariño. Entonces, este tema se llama así, Cariñito Campesino.
1: Se echa sus buenas coplas también.
2: Dígame.
0: Coplera para cualquier momento.
2: Sí, señor, permítame por aquí rápidamente que Óscar Ovallo dice buenos días, un saludo y felicitarlos por tan maravilloso programa. Es una alegría sentarse con un pocillo de café y escuchar los recuerdos del llano. Muy bien, muchas gracias. Y llegó por acá, pero de carrerita, doctor, no alcanzó a saborear un café, Carlos Chía.
0: Vino para Gustavo, sí. Vino como que se le habían perdido los papeles.
2: Dijo, no, ahorita no saboreó el café del doctor Hugo porque voy día fan. Bueno, éxitos, Carlos.
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0: Pero pija, chico, ya vamos llegando al potrero. 8 y 42 minutos.
1: Estamos llegando al tranquero ya.
0: No, al potrero ya, al potrero grande. Acuérdese, en la finca siempre había un potrero grande y un potrero pequeño.
1: Sí, un potrero pequeño donde uno tenía el caballo
0: De silla,
1: de
0: los
1: silla,
0: pedales,
1: sí,
0: atrásito de
1: para
0: en la
1: remontarse.
0: parte de atrás del fundo había un potrero donde usted traía las bestias para cuando iba a trabajar llano o cuando iba a sabanear, tres, cuatro. Y los traía, los tenía ahí en el potrero pequeño, o las vaquitas que usted traía inicialmente también las tenía en el potrero pequeño, y en el potrero grande, donde había ya otro ganadito más grande. Y afuera del potrero, donde pasteaba el ganado
1: La
0: con
1: sabana
0: la
1: abierta.
0: sabana abierta.
1: Sí.
0: Entonces uno cuando salía para sabana abierta y regresaba, una hora, fíjate, ya vamos a llegar al portillo,
1: A la puerta.
0: a la puerta de. Bueno, y ahí ya arrancaba, ¿sabes? Ya, uy, ya se ve el potrero chiquito, ya, y después ya se ve el humito, ya. Carajo, se animaba uno porque ya estaba en la cocina con chorrito de humo azulito.
1: Saliendo por la palma, así por
0: Por
1: encima.
0: encima, sí.
2: Sale filtradito por esa palma, ¿no?
0: Acuérdese de esa vaina, mano. Acuérdese de esas épocas nuestras. Bueno, 8 y 44 minutos. Vamos a saludar a nuestros compañeros.
2: Bueno, sí, señor doctor Hugo, doctor Artiaguita, Leonardo. Esta es la hora, la sección de todos los cumpleañeros y cumpleañeras. ¿Ustedes tienen por ahí a quién saludar?
1: Mi sobrina Marbeli cumplió el 2 esta
0: Ah,
1: semana.
0: bueno. O sea,
1: Entonces, que cumpla muchos años más.
0: que siga adelante y con buen ánimo y que pues, la próxima vez hagamos un cochito y nos invite.
2: Ayer cumplió años César Parales Delgadillo, es un muchacho que canta, ya tiene una canción grabada, primo de Adín Vega. Felicitaciones, que Dios lo bendiga. Sobrino de Eliezer Parales, quien también canta. En Villavicencio, creo, si mal no estoy, ayer hablamos con Danilo Soler, que también estuvo de cumpleaños.
1: Ah, sí,
0: A
1: señor.
0: Danilo Soler de Acacia, nuestro
2: Sí,
0: amigo.
2: señor.
1: Sí. Saludo para él y que cumpla muchos años más. Y que Dios le siga bendiciendo.
2: Y hay un patriarca araucano que ha sido concejal, ha ocupado varios cargos en el gobierno, alcalde, creo que por decreto en aquel entonces, cumplió 90 años nuestro vecino, aquí cerquitica, Vicente Loyo Bernal.
0: 90 añitos, carajo,
2: Sí,
0: bueno,
2: señor.
0: bien vividos.
1: Está jovencito todavía.
2: Para él, nuestro saludo y para todos ellos, felicitaciones y que Dios los bendiga. Leonardo, ¿usted tiene por ahí más cumpleaños?
3: Sí,

Felicitaciones y que cumplan mucho más.

Para Luis Enrique Brito Ramírez, otro Luis, feliz cumpleaños. Y también para alguien que está cumpliendo años hoy, Lady Johanna Ríos Tobar, que los cumpla muy feliz y que de aquí en adelante sea todo mejor.

0: 8:50. Bueno, ya vamos llegando al otro broche.
1: Ahora sí, vamos entrando.
0: Bueno, ese tema que acabamos de oír de cumpleaños hermoso, Ali Cabello.
1: Una voz bastante melodiosa, muy, muy, muy educada, ¿no?
0: Muy educada, y es un mapureño, es de San Juan de Payara.
1: Sí, ¿no? O sea, hace una cantidad de pajaritos, diríamos nosotros, sí, con la voz.
0: No, hace lo que quiere con la voz, y muy melódica. Sí. Muy melódica. Y tiene también pasajes criollos y recios también.
1: Sí, claro, claro.
0: Bueno, ahí estaba ese tema de cumpleaños, feliz cumpleaños. Felicidades para todos, que cumplan muchos años. Y que cumplan todo, que cumplan con la vida, que cumplan con la gente, que cumplan con su...
1: Y que cumplan con el mercado también.
0: Con el mercado, los varones. Sí, porque cuando uno va al supermercado, que eche primero el mercado y después la botellita. Exacto. No al contrario.
1: Ajá.
0: No al contrario. Bueno, ya vamos llegando a casi a final, pero todavía tenemos aquí para escuchar un temita muy bonito. Vamos a echarle pichón, dijo el venezolano. De Freddy Salcedo, otro que se fue y que dejó toda una historia,
1: que dejó un legado muy importante, muy valioso.
0: Y este tema sí es súper romántico, Amor Mío.

0: A ver, Jesús, para encumbrarse por allá, por ese tono.
1: Sí, esa parte lírica es bonita, ¿no? Muy
0: Freddy
1: difícil.
0: Salcedo, un gran cantante, mejor dicho, una de las voces grandes de Venezuela.
1: Sí, claro.
0: Por aquí buscábamos y leíamos que él empezó por allá en 1964 como cantante de grupos bailables, de grupos bailables, como guitarrista y como primera voz. O sea que el hombre era
1: No era
0: músico.
1: salido de cualquier rastrojo, ¿no?
0: Y bueno, oigamos temas como que La Fundadora y todos esos temas, ¿no?
1: Sí,
0: Araguaney, ¿no?
1: Araguaney.
0: La Fundadora, tantos temas. Ahí estaba Freddy Salcedo, que se nos fue hace poco. Y bueno, pero ahí seguimos deleitándonos con su música. Llegó la hora en que toca picar, poner la pata en el estribo y brincarle a la silla y coger
1: Ajá,
0: camino.
1: sí.
0: Ramoncito, o si no, al burro también. El burro también es bestia, ¿no?
2: Sí. Yo, por ejemplo, ando en una burrita ahí. Ahí la dejé en el potrero
0: Pero
2: pequeñito.
0: metálica. Bueno, pues, entonces vamos a decirles que por este domingo, hoy 6, primer domingo de septiembre, ha sido un gran placer, satisfacción de estar con ustedes y saber que tenemos algo que nos une siempre, que es el amor y la amistad. Jesús.
1: Bueno, muchas gracias por escucharme, por tenerme en cuenta y a ustedes, amables oyentes, ámense mucho en este mes del amor y la amistad, porque eso es la vida y eso es lo que nos queda para siempre. Los conflictos y todo eso se pueden resolver siendo solidarios, siendo pues tener siempre hacia el futuro lo mejor y vuelvo y les digo, ámense mucho, ámense, quiéranse, resuelvan sus conflictos de la mejor manera. No, no, no, no más conflictos porque queremos la paz. Entonces, gracias Hugo, gracias Ramón, gracias Leonardo, nos veremos próximamente y que tengan un feliz día.
0: Bueno, Ramoncito, nos vamos a ir ahíto.
2: Sí, señor, pero permítame que por aquí Ernesto Rincón reporta sintonía desde el barrio Unión. Saluda a Marta Torres, a Miriam Torres, a Omar Torres y a toda la familia Torres Chaparro en ese sector. Lo mismo que a Carlos Esperanza, solicita dos canciones. Ahorita, después de la identificación de las cuñas, va a sonar sus dos canciones. Vestida de garza blanca y Se cansó el mejor caballo, amigo de Ernesto Rincón. Muchas gracias por la sintonía y feliz domingo.
3: Bien, bueno, Leo. Entonces que seamos felices, nos vemos dentro de 8 días.
0: Y vamos a dejarlos con un temita muy bonito también, que hace alusión a eso, a que siempre uno quisiera compartir con esa persona que hace de nuestra vida sea grata y sea llevada con calidad de vida. El primer café de Walter Silva. Sí, siempre que sea el primer café. ¿Cuál es el primer café? Pues el mañanero. Y él dice que quiere compartirla con ese ser que se quiere. Compartir el primer café todos los días. Hermoso. Con
1: Hermoso.
0: eso nos despedimos por el día de hoy. Felicidades para todos.
1: Hasta pronto.
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1: 9 de la mañana, 4 minutos.

0: 9 de la mañana, 11 minutos.
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0: 9 de la mañana, 11 minutos.

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1: 9 de la mañana, 21 minutos.

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1: 9 de la mañana, 39 minutos.

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precio a cambiarlos por dinero, Trino Torres Caporal con sus valientes llaneros, atravesando sabanas, caños, ríos y esteros. No le temía a los espantos, ni a toros y marroneros, ni a rumbo desconocido, morichales y espineros. Era un vaquiano sin rumbo, buen amigo y compañero, llanero como el que más pa' los caballos herreros. En el campo del amor fue un cupido aventurero, entre rosas y gardenias logró ser el jardinero, trasnochador de caminos, por un amor pasajero, con cabrillas y luceros, en esas noches de enero. Jornada de 40 días, por tenebrosos senderos, dejó su fama regada, por caños, ríos y esteros, enfrentando a los caimanes, con coraje de llanero, en esos pasos de ríos, cuando iba de cabrestero. Sin temerle a los peligros, ni al sol ni a los aguaceros, llevaba su bastimento que guardaba en su pollero, de Villavicencio al cielo, era un dicho verdadero, cargaba su escapulario en la copa del sombrero. Criollo como la sabana, con la silla y los aperos, el corral de palo a pique y el canto del cabrestero, un caballo lo tumbó en medio de un espinero, por andar de enamorado, dándoselas de jembrero. Recuerda de aquellos años, cuando llega a Becerrero, delato la maporita, famoso en el llano entero, ese sería su comienzo como buen caballicero y como hombre de confianza de los dueños y los obreros. En los trabajos de llano, al frente de los llaneros, como recio mandador por Clarito y sus senderos, fue un arriador de ganado y su propio mandadero, por las sabanas de Arauca con rumbo a los mataderos. Con la soga reviatada no se le iba un cachalero, enlazando a costa y monte media cabeza o guargüero. Si había que torear, toreaba con la manta o el sombrero, también capaba los toros guayuqueándolos primero. Todos estos atributos de este bragado llanero lo llevó en la maporita a caporal duradero, canoero del Arauca. Llévame a este pasajero por las corrientosas aguas, manglares y carameros. Fueron 37 años que trabajó este llanero en el hato maporita. De allí salió con dinero el caporal Trino Torres, mandador en sus terrenos, pero ya como patrón de sus propios comederos. En fiestas de Santa Bárbara era un coleador certero, con esa estampa de hombría regada en el llano entero, inmenso cajón de Arauca donde nació este llanero, calcetas y morichales, lagunazos y garceros. Criado entre bestia y ganado, como todo buen llanero, sabaneador de parrandos en los bailes sabaneros, cuando el caporal murió, se entristeció el llano entero, los pajaritos cantores y su rucio sillonero. Los babos en los raudales, con un pujío lastimero, también sienten a su modo

las espuelas y el sombrero. Este homenaje lo hago con sentimiento llanero, con un cariño cordial bajo el cielo sabanero. Araucanos, me despido con un café mañanero, evocando las querencias, orgullo de los llaneros, recuerdo de mi compadre con un respeto sincero, y por eso lo despido con un jorobado.

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1: 10 de la mañana, 26 minutos.

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1: 10 de la mañana, 44 minutos.

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1: 10 de la mañana, 54 minutos.

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0: 11 de la mañana, 8 minutos.
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1: 11 de la mañana, 11 minutos.
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1: 11 de la mañana, 25 minutos.

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0: 11 de la mañana, 47 minutos.
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1: 11 de la mañana, 51 minutos.

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0: 12 del día, un minuto.
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1: 12 del día, 47 minutos.

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0: una de la tarde, en punto.
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0: 1 de la tarde, 16 minutos.
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0: una de la tarde, 19 minutos.
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0: Una de la tarde, 23 minutos.
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0: 1 de la tarde, 52 minutos.
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0: 2 de la tarde, 14 minutos.
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1: 2 de la tarde, 18 minutos.
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1: 3 de la tarde, 4 minutos.
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3: La propia. 3 de la tarde, 22 minutos.

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2: 3 de la tarde, 52 minutos.

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1: ¡Qué rico!
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2: 4:02 p.m. Estamos contigo. 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
1: 4 de la tarde, 7 minutos. 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

0: 4 de la tarde, 14 minutos.
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3: 4 de la tarde, 53 minutos. 4 de la tarde, 53 minutos.
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0: 5 de la tarde, 16 minutos.
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A continuación, las notas del himno de la República de Colombia. Letra Rafael Núñez, música Orestes Índici. Ejecutando el arpa magistralmente, el maestro Nelson Acevedo.

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6 de la tarde, 12 minutos. 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

0: 6 de la tarde, 50 minutos.
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